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A ver si lo va a cuidar, si lo va a amar como tú lo hacías. Porque las mujeres somos así, ¿eh? Cuando nos enamoramos, hasta el bolsillo les cuidamos. Así somos.

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1: ¿Qué tal, amigos oyentes de todo el departamento de Lambayeque? Qué gusto poder llegar con este mensaje de la salud todos los días a cada uno de sus hogares. 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
1: 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Y hoy quiero hablar también de nuestro hígado. Quiero hablar del hígado graso. Muchas personas tienen hígado graso y no lo saben. Mire, el hígado graso es cuando se acumula demasiada grasa en el hígado. Puede relacionarse con el sobrepeso, el exceso del azúcar, las harinas refinadas, el alcohol y una alimentación poco saludable. Muchas veces no da síntomas. Por eso hay personas que tienen hígado graso y no lo saben. Y también quiero hablar de la hepatitis, que es otra enfermedad que afecta al hígado. Mire, la hepatitis es una inflamación del hígado y puede tener diferentes causas. Algunas hepatitis son producidas por virus y otras pueden relacionarse con el alcohol, medicamentos, fármacos. Y otra enfermedad que afecta el hígado es la cirrosis, que es un daño avanzado del hígado, donde el tejido sano va siendo reemplazado por el tejido cicatrizado. Es una enfermedad seria que requiere atención médica. Entonces, amigos oyentes, cuidemos nuestro hígado. Menos azúcar, menos frituras, moderemos las harinas, evitemos el exceso del alcohol, mantengamos un peso saludable y hagamos un chequeo, pues, cada año, señores, para saber cómo está nuestro hígado, los riñones, el colon, el estómago. 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

0: Queridísimos hermanos y hermanas, sean ustedes bienvenidos en esta mañana bendita de hoy jueves, nuevamente a la secuencia en vivo y en directo, el programa familiar, el programa para el pueblo y todo el pueblo, conducido por la voz clarividente en vivo y en directo, el internacional curandero Huanca Bambino, Emiliano Camisantocto, juntamente al chamán, al espiritista, el experimentado Eliseo Chinguel García. Amables oyentes, en esta mañana bendita de hoy jueves, en esta oportunidad, quiero que presten la atención que sea posible, porque este programa, señores, lo hemos elaborado con mucho amor, lo hemos elaborado para cada uno de ustedes, hermanos del alma, y les vamos a narrar la historia de un padre de familia como muchos. Casi siempre se encontraba de un mal humor, motivo por el cual actuaba malamente con todos aquellos que se encontraban en su alrededor, e incluso con su pequeño hijo. Un día el pequeño, amables oyentes, por casualidad derramó la leche sobre la mesa y manchó su ropita, sin querer queriendo. Al ver esto, el padre furioso se levantó y lo levantó de los pelos, lo empujó al niño violentamente para que se vaya a cambiar de inmediato. Al otro día siguiente, ya por la tarde, el padre de familia regresaba del trabajo al hogar y le encontró a su niño con los amiguitos jugando en el jardín. Al verlo, este padre a su niño con la ropa y los zapatos sucios, lo jaló fuertemente de las orejitas y lo hizo entrar casi violentamente para que vaya a cambiarse de inmediato. A la hora de cenar, ya más tarde, nuevamente le gritó golpeando fuertemente la mesa para que el niño use correctamente los cubiertos. Estimados oyentes, amigos de la sintonía que me escuchan en vivo y en directo, padres y madres de familia, este señor, cuando se fue a descansar, este padre de familia, y había disminuido la ira, recién se dio cuenta que había exagerado en algunas cosas. Este hombre, en la noche y en la tranquilidad de su cuarto, empezó a preguntarse y a meditar por qué se desesperaba tan fácilmente, por qué se le había hecho una costumbre de tratar mal a su hijo como un adulto, como otra persona que prácticamente él no podía tener a su alrededor, porque todo le fastidiaba, todo lo molestaba. ¿Por qué le costaba menos trabajo ser menos duro con todos que están a su alrededor, e incluso con lo que más querido, que es su hijo? ¿Por qué se le había hecho un hábito enojarse con todo el mundo, llegando al extremo de quebrar las cosas del hogar? Amigos de la sintonía, este padre quiso ir corriendo a buscarlo a su hijo y pedirle perdón, pero como siempre el orgullo, la vergüenza, no lo hizo. Amigos, si tuviéramos un poquito de paciencia, un poquito de tranquilidad, para darle más amor a los hijos, a la familia, al papito, a la mamita que tenga usted al lado. Menos hogares destruidos hubiera, menos pleitos, menos bullas, menos conflictos hubiera. Sí, Señor. Si Jesucristo, amigos del alma, tuvo la paciencia y la sabiduría de dar el ejemplo a todos sus hijos, porque somos sus hijos, ¿por qué nosotros no podemos dar el ejemplo como jefes o como padres de familia de portarse bien? Y aún así, nosotros queremos reclamar a los hijos si somos los primeros en portarse mal en el hogar, señor, señora. Amigos del alma, Emiliano Camisantocto, quien le habla en vivo y en directo, y Eliseo Chinguel García, en esta mañana bendita de hoy jueves, le digo a todos ustedes, hermanos, que es momento que usted reflexione, recapacite y se pregunte a sí mismo, ¿por qué hoy vives en un hogar quebrantado, un hogar que prácticamente, señor, señora, jóvenes, no tienen esa paz espiritual? Si tú prácticamente eres un hombre, una mujer de lucha, de trabajo, pero verdaderamente no puede encontrar el fruto de tanto trabajo, no puede encontrar el progreso, el éxito, ni la superación, ni mucho menos esta bendita palabra llamada la felicidad, hermano del alma. ¿Cuántos casos, señores, de Emiliano Camisantocto, quien le habla, curandero, sandero y rezandero clarividente, vemos aquí en mi casa y mi hogar, en el distrito de Olmo, capital de Limón, donde yo vivo y atiendo todos los días, hermanos? Me llena de dolor, de pena, de sufrimiento, de acongojo ver cuántas madres vienen con lágrimas en su mejilla corriendo y diciéndome, señor Emiliano Eliseo Chiguel, no sé qué hacer, no sé qué decisión tomar. ¿Cuántos hermanos vienen caminando, peregrinando acá a Olmos, a la calle San Martín, frente al local Recepciones El Molino, diciéndome, señor Emiliano, hermano Eliseo Chinguel, ayúdeme por favor, tengo una enfermedad que me está consumiendo, una enfermedad que ya no aguanto, ya no soporto, una enfermedad, señor, que me está dejando pobre y en la miseria, porque he acudido incluso a los doctores, clínicas, y me han hecho una variedad de análisis clínicos, me han hecho una placa, una ecografía, una radiografía, un examen de hecho, un examen de orina, me han hecho una biopsia al estómago, una endoscopía, señor, me han hecho una ultravaginal, me han hecho una variedad de análisis y los doctores me dicen que no tengo nada. Si yo siento el dolor, siento que me estoy consumiendo, siento que me estoy chupando, secando de hueso y pellejo, siento que me estoy hinchando, opilando, siento estas heridas, granos que me queman, me arden, ya no aguanto, señor Emiliano. Cuidado, amigos, cuidado, señoras, cuidado, jóvenes que me escuchan, a corta, larga distancia, la maldad, la brujería existe. Y no es porque el médico, el galeno, el profesional que nosotros respetamos, señores, sea malo, no, ellos son estudiados y tienen el don, la virtud del profesionalismo de poder detectar mediante sus exámenes y con su máquina de alta tecnología aquella enfermedad que ellos pueden detectar si es natural. Pero cuando es una enfermedad mala, maligna, brujería, hechizo, encanto, sortilegio, es un bulto, un entierro, un tapado, nunca va a poder curarte, nunca va a poder detectar. Sí, señor, sí, señora. Para eso existe la clarividencia. Para eso existe el don que papá Dios ha dado a este humilde servidor Emiliano y Eliseo Chinguel, Si hay fe, venga y pare de sufrir, pare de llorar. Oiga, y conozca esta palabra bendita llamada la felicidad. Ya lo sabes, vives mal, no vives con esa armonía, con esa comprensión, con el esposo, la esposa, con los chicos están yendo por camino errado equivocado, visítame. Apunte, lápiz y papel, donde Emiliano Camisato atiende todos los días, señores. Sí, hoy jueves, mañana viernes, sábado, día del pueblo. Oiga, sábado, día de gloria. Y el domingo, igual sigo atendiendo, señores. Para mí no hay descanso. Porque nosotros tenemos que seguir ayudando a cuantos semejantes que vienen de diferentes distritos anexos, caseríos, centros poblados, hermanitos que día a día confían en Emiliano y Eliseo Chinguel. Mi casa, mi hogar es en Olmos, calle San Martín, frente al local Recepciones El Bolívar. Hay fe, me visita. No hay fe, hermano, que me escucha, no lo haga. Pero no usted sea de una realidad o necio a una realidad. Porque cuántos hermanos por no creer en esta palabra llamada y maldita brujería están 3 metros bajo tierra. Se han ido de este mundo siendo gordos, robustos, llenos de vida, sanos y de un momento a otro postrados y saber el familiar, la esposa, el papá, la mamá, los hijos, el hermano, la hermana, saber de qué murió, de qué falleció. Si usted me está escuchando y vivió este caso, es momento que usted sepa la verdad, porque yo te digo dónde, cómo y cuándo. Y quién es la persona que te hizo el daño, yo no tengo pelos en la lengua. Yo vivo aquí en Olmos, calle San Martín, frente al local Recepciones El Morino. 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Quiero agradecer a los hermanos de Punto 9, Pueblos Anexos, Caserío, que ya se están enganchando por primera vez, a esta radio. Gis Lambayeque, Gis Lambayeque, gracias al gerente y a todos los hermanos que nos han hecho esta cordial invitación para salir en vivo y en directo por Radio Gis Lambayeque, que nos está enlazando desde acá de las ondas electromagnéticas como es Radio La Caprichosa de Olmos. También en esta mañana bendita de hoy, se enlaza Radio Olmos, Radio Norandina de Olmos. Nos enlaza Radio La Única de Olmos, Radio Unión Andina de Olde, el centro poblado de Chimán, Chiñama. También nos enlaza, señores, en vivo y en directo. Gracias también en esta mañana bendita que nos enlaza Radio La Voz de Porricuya, Radio Guarmaca, Radio TV Cable de Guarmaca, Radio La Voz del Campesino, y cómo no agradecer a Radio Las Palmas de Querocotillo. Gracias también a Radio JM del centro poblado Huacapampa para llegar al distrito de Cañari, parte alta, media y baja. Gracias también a Radio Difusora de Pomahuaca. Gracias Pucará, gracias Jaén, gracias San Ignacio y sus 7 distritos, San José de Lourdes, Chirino, La Coipa. Gracias a mis hermanitos de Baguachica, Capital, Baguagrande, Alto Perú, Copaín, Amazon, Alto Amazonas, Alto Perú. Gracias Chachapoyas, gracias Pedro Ruiz Hassan. Muchas gracias a todos mis hermanos de Pomacocha, San Martín, Nueva Cajamarca. Gracias Moyobamba, sus partes altas. Gracias por allá por La Libertad, Trujillo. Gracias Lima. Gracias mis hermanos de Lambayeque. Gracias Olmos, gracias Morrope, gracias Piura. Gracias a todos mis hermanos que nos están escuchando nítidamente por Salalá, por Huancabamba, Centro Poblado Talaneo, gracias a la Laguna Negra, la Laguna del Rey, cuántos hermanitos, cuántos mis hermanos me escuchan de la Laguna del Chimbe. Muchas gracias. Amigos, hoy sí, es momento de entrar a la faceta tan importante que es la sección de grafología. Gracias a mis hermanitos que se están enganchando por primera vez y quieren comunicarse, llamen al 916-90-6758. 916-90-6758. Atención al señor Graviel de las iniciales FS. Señor Graviel de las iniciales FS, que me escribe del distrito. Atención, está escribiendo del distrito de Pucará. Señor, escucho todos los días Radio Difusora de Pomahuaca, le bendigo y le felicito por el bonito programa que usted transmite, pero por favor, quiero que me saque la duda sobre mi relación, mi pareja. Dígame si es verdad que ella ya no me ama, si es verdad que está con otra persona y si es verdad que ya no va a regresar conmigo. Ahí le envía el yape de los 30 nuevos soles. Páchelo, por favor, el día jueves, en horario de la mañana, y firma el corazón partido en dos. Atención, el corazón partido en dos al señor Graviel de las iniciales FS. Amigo consultante, hijo de Dios, hermano del alma, yo quiero que usted, señor, por la fe y la confianza que me tiene, quiero que usted tenga usted paciencia y me hace volumen a su receptor. Amigo, yo no sé de qué amor me hablas. Y tú has vivido 15 años con esta mujer que te amaba, escúchame bien. Porque hoy en día, señor, no siente ni el mínimo respeto y amor por ti. ¿Sabe por qué, señor Graviel? La señora Agustina se retiró de su hogar, dejando a sus hijos, no porque le dio la gana, no porque ella quiso, sino porque tenía que armarse de valor, tenía que decidirse, porque en el hogar donde vivía con usted es un tormento, señor. Una mujer no es una esclava, escúchame bien, Graviel. Yo no tengo pelos en la lengua, por más que tenga cólera, por más que usted, señor, me agarre odio. Yo te voy a decir la verdad, amigo. Usted llegaba borracho a medianoche, que le caliente la comida, encima la golpeaba, encima. Discúlpame, te queriendo tener intimidad a la fuerza, señor. Discúlpeme, amigo oyente, pero es la verdad. Amigo Graviel, acá no hay daño, acá no hay brujería. Y no seas egoísta. Ella está por Lima, ella está por allá, por Ventanilla, con su hermana la mayor, la que lleva el nombre de Ana María. Ella está feliz. Ella ya se encontró con una pareja, ya está 4 meses, con este señor que lleva el nombre de José Andrés, escúchame bien, de José Andrés Acosta. Ahora, ¿usted qué quiere que regrese para que usted la trate como una esclava y extraña a sus hijos, cierto? Pero usted prácticamente no lo deja ver, porque supuestamente quiere que regrese por los hijos, señor. Esto no es así, hermano del alma. Decirte que te quiere ya no te quiere, decirte que te ama tampoco, decirte que va a regresar tampoco. Oiga, y decirte que te han hecho brujería, que ella se fue por daño, no, mentira, falso. Señor, se ha ido por el trato y el maltrato que usted le dio día a día. ¿Sí? Todo cansa en la vida, señor. Y uno no se lamenta antes, sino después, es que ya lo sabe. Sin algo tengo que ayudarte, aconsejarte, guiarte, señor, porque yo no voy a destruir ese hogar. Porque ella está feliz allá en Ventanilla. 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Gracias a todos mis hermanitos que me están escuchando en vivo y en directo. Atención, Guarmaca, parte alta. Dice, amigo, escucho radio La Voz del Campesino. Yo soy de las iniciales F GH. Señor, por favor, quiero que me diga sobre mi salud. Envío ya pelo 30 nuevos soles. Gracias y que Dios me lo bendiga. Madrita Faustina, veo que usted cuenta con edad de 51 años. Madrecita, acá veo un aire. Acá veo un asombramiento. Usted para caminar camina 4 o 5 metros. Anda usted todo borracha. Usted piensa que prácticamente es una debilidad. Usted ha tomado vitaminas, una y otra cosa. Te han sacado incluso una tomografía del cerebro. No te encuentran nada. ¿Sabe por qué? Porque acá hay un cerro o un viento de cerro. Discúlpame, un viento de cerro. Y esto hay que despojarlo, mamita, en una mesa curandera, en una mesa guariseña como la mía, con un alto poder, gracias de Dios. Y con esta mano bendita yo lo arranco, te curo, te levanto. Cuidado, madrecita, porque esto llega al límite de agarrar convulsiones. Y tu cuerpo se ve ya desvanecida, tu cuerpo se ve debilitada. 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Tengo otro mensaje, dice, escucho Radio Olmo, señor, soy Lemo Tupe. Amigo, quiero que me veas sobre un viaje y un trabajo, si me va a salir realidad. Ahí le envío el yape los 30 nuevos soles, soy signo Capricornio del 4 de enero del año 1990. Hijo de Dios, hermano del alma, veo que usted cuenta con 36 años, el signo Capricornio, un signo fuerte, carácter fuerte. Pero lamentablemente, señor, te estás quebrando porque todo te sale mal en la vida. Pena, lágrimas, tristezas, acongojos. Señor, piensa que ya usted no puede porque todo lo que usted realiza le sale mal, o todo lo que llega a tu mano, como es plata para llevar algo al hogar, que comer tus hijos, o vestir tus hijos, o atender a tus hijos, dar estudio a tus hijos, la plata se te va como sale en agua, señor. Te estás sumando al licor, cuidado, acabe un daño, amigo. ¡Cuidado que acabe un daño! Y acá veo a este señor que lleva el nombre de Ángel Agapito. ¡Usted lo conoce! Pero usted sabe muy bien lo que hizo, señor. ¡Esta es una venganza! ¡Te quieren ver destruido, solo, jodido y enfermo y pobre! Usted pecó en el noveno mandamiento que dejó Papá Dios, que es decir, no te fijes en la mujer del pueblo, ¿sí? En la mujer del amigo. Y usted prácticamente te fijaste en la mujer de tu amigo. Él se enteró, te encontró incluso, y esto es una venganza. Él te dijo en tu cara pelada. Prácticamente, señor, este es un trabajo, esta es una brujería por este señor, que ya te mencioné el nombre. 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Gracias que ya por primera vez en esta mañana bendita me están sintonizando por Radio Gis de Lambayeque. Punto 9. Me están sintonizando también en Jayanca y Ivo Pacora. Oiga, gracias a todos mis fieles amigos oyentes y todos mis amiguitos que tienen cita para hoy. Amigos, lleguen a la hora indicada, hermanos, que tienen que recoger sus riegos, seguros, aseguranza, amuletos, sus limpias, primera, segunda, tercera vez. Hermanos, que tienen que recoger sus prendas, por favor, llegar a la hora indicada. Amigos, no hay tiempo para más. Hoy en vivo y en directo por la tarde, son en doble horario, mañana y tarde. Gracias, permiso, y que Papá Dios, mi señor cautivo y abarca, mi Carmen de Huancabamba, mi Virgen María, mi corazón de Jesús Cruz de Motupe, la Virgen de los Remedios, y mi vibra les guíe y todo les salga bien de maravilla en este bendito día. Permiso, buenos días y que Dios me los tenga con una bendición, paz y bien a cada uno de ustedes. Permiso.
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2: 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Y hoy quiero hablar también de nuestro hígado. 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Puede relacionarse con el sobrepeso, el exceso del azúcar, las harinas refinadas, el alcohol y una alimentación poco saludable. Muchas veces no da síntomas. Por eso hay personas que tienen hígado graso y no lo saben. 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Algunas hepatitis son producidas por virus y otras pueden relacionarse con el alcohol, medicamentos, fármacos. Y otra enfermedad que afecta al hígado es la cirrosis, que es un daño avanzado del hígado, donde el tejido sano va siendo reemplazado por el tejido cicatrizado. Es una enfermedad seria que requiere atención médica. Entonces, amigos oyentes, cuidemos nuestro hígado. 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
1: 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Sí.

Y el día de hoy le vamos a hacer un homenaje a la reina de las rocolas, Jenny Rosero. Evelyn Palomino, desde Sullana, para el Perú y el mundo.

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0: noches.
1: ¡Fuerte los aplausos para Miriam Cruz!
0: ¡Gracias!
2: En el amor, quien decide es el corazón. 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
0: La respuesta. Sí.

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0: ¿Qué tal familias, amigos, hermano público en general? Bienvenidos a este nuevo mensaje de este su programa en vivo y en directo en esta tarde bendita de hoy jueves. El programa en vivo y en directo denominado El Encanto de las Guaringas. Les saluda su amigo en esta tarde bendita de hoy jueves, su consejero social y clarividente, curandero huancabambino Emiliano Camisantocto, juntamente con Eliseo Chinguel García. Y que el Padre, Hijo y Espíritu Santo esté con todos vosotros hoy jueves, mañana viernes, sábado y todos los días de la semana, todos los días del año, con cada uno de ustedes, señora, señorita, joven, padre, madre de familia, hermanos del alma. Este mensaje lo hacemos en vivo y en directo, pero es un mensaje sincero, lleno de amor, de paz, de fe, de esperanza, de dicha y mucha felicidad para cada uno de ustedes, hermanos y hermanas espirituales. Siempre con el deseo infinito de penetrar profundamente en cada uno de sus corazones y en esta tarde bendita de jueves no llevarles palabras gratas, llenos de aliento, llenos de alegría, de ternura y de mucha comprensión para cada uno de ustedes, hermanos, en Cristo Jesús, y en esta hora de la tarde están en contacto junto a su radio, junto a su receptor a corta, larga distancia. Les hablo en vivo y en directo, Emiliano Camisán, Tocto, juntamente Eliseo Chinguel García. Y en esta tarde bendita de jueves estoy en las cabinas de Radio La Caprichosa, acá donde vivo, en el distrito de Olmos, capital de Limón, para que esta tarde bendita de jueves en vivo y en directo me pueda enlazar Radio Olmos y salir simultáneamente por tres emisoras. Radio Nor Andina, también de acá de Olmos, se une y nos enlaza para salir con esta voz de aliento, con esta voz de esperanza. Gracias también Radio La Única, y acá de Olmos, Radio La Voz de Porcuya, Radio Unión Andina del Centro Poblado Chiñama, para llegar a todo el departamento de Lambayeque. Muchas gracias, provincia de Freyafe, que nos escuchan nítidamente. La Traposa, Motupillo, Batangrande. Muchas gracias allá, la capital de la amistad, y también allá en Punto 4, donde nos enlazan por Punto 9. Llegamos nítidamente por Morropón, Morrope. Gracias la Chala León, Chala Boyano, gracias la Capilla de Santa Rosa, gracias a todos mis hermanos de Casablanca, Pocitos, que me están sintonizando por Radio Higgs Lambayeque, allá en Punto 4, gracias Morro Peímo. También agradecer a Radio La Palma de Querocotillo, que en esta tarde bendita nos sintoniza en este magistral y científico programa por la provincia de Cutervo, departamento de Cajamarca. Muchas gracias allá a las alturas del distrito de Guarmaca, para llegar a todo el departamento de Piura, Alta, Media y Baja, allá a mi provincia de Huancabamba, conocida la tierra que camina, Sondor, Sodorío, Carmen de la Frontera. Gracias que nos sintonizan por Morropón, San Juan del Bigote. Muchas gracias a todos mis hermanos que están sintonizando en esta tarde bendita de jueves por Radio Guarmaca, Radio TV Cable de Guarmaca, Radio La Voz del Campesino. Muchas gracias que nos sintonizan por Vicuc Chulucana Frías. Muchas gracias allá también al Virrey La Matanza. Muchas gracias allá en Tambo Grande, que nos sintonizan nítidamente Tambo Grande. Nos sintonizan por Sayique, San Felipe, Pucará. Nos sintonizan en el distrito de Pomahuaca y nos escuchan nítidamente por Radio Difusora de Pomahuaca en esta tarde bendita de hoy jueves. Agradecer allá en la parte alta del centro poblado Huacapampa, que nos sintonizan por Radio JM de su emisora favorita, para que muchos hermanos nos escuchen allá en el distrito de Cañaris, Chinchín, Chinchín, San Cristóbal, San Lorenzo de la Lumbre, Moñuño, gracias Gramalote, Anexo El Yule, gracias a mis hermanos de Anexo 3 de Mayo, Anexo El Anche, gracias Tunas Loma, La Laguna, gracias a mis hermanos de Chirumopampa, La Pauca, gracias a mis hermanos de Panchi, Pandachí que me están escribiendo, Alcanfor, mándenme un saludo, dice el señor Emiliano. Gracias a los hermanos de Alcanfor, gracias a mis hermanos de Chichaspampa, hermanos del alma, como de costumbre saliendo en vivo y en directo en esta tarde bendita. Y muchos hermanitos que me sintonizan saben bien que a veces hay caos en nuestras vidas. Hay cosas que están aspiradas en el bien, pero hay momentos y ocasiones que vienen resultando diabólicamente de mal efecto. Amigos, nosotros los seres humanos que habitamos en este planeta llamada Tierra, tenemos que ser comprensivos, ser honestos en nuestras conductas, actuar de forma justa, teniendo como siempre y como base el sentido de la igualdad. Sí, señor, sí, señora, sí, jóvenes, no creerse más ni menos que nadie, teniendo como principio en cada acto de nuestra vida las mejores razones. Primeramente, creer mucho en Papá Dios, nuestro Padre Celestial, Creador del cielo y de la tierra, Rey de todo el universo, nuestro divino Hacedor. Segundo, tener confianza en uno mismo, pensar siempre de una manera positiva y no negativa, ver el lado bueno de las cosas, sí, siempre pensando en Dios, porque Él es el que guía nuestros pasos y sin Él no somos nada ni nadie en esta vida. Amigos de la sintonía que me sintonizan allá en tu centro poblado, en tu caserío, en tu anexo, en tu comunidad, en tu distrito, en tu provincia, hermanos que me escuchan allá en la capital de Lima, en cualquier departamento donde te encuentres, hermanos que me escuchan por la aplicación del Facebook por el extranjero, amigos, quiero que ustedes se metan en la cabeza que Dios es fuente inagotable. Sí, quiero que ustedes sepan que primero es Dios y después estamos nosotros. Pero voy a ser honesto, voy a ser franco y sincero como de costumbre y como en esta tarde bendita de hoy jueves. Hay personas ateas, personas incrédulas que no creen en Papá Dios. Unos reniegan de Dios. Otros dicen, Dios no existe. Porque si existiera Dios, no hubiera tanta maldad. Otros dicen, yo a Dios no lo conozco porque yo nunca lo he visto. Otro dice, si Dios existiera, yo no peleara con mi esposo, con mis hijos, no tuviera esta enfermedad que me consume. Señor, señora, jóvenes que me escuchan, Dios es un ser divino, es un espíritu celestial que su presencia no se ve, cierto, pero se siente si tiene fe y amor en Él. Está en el aire, está en todas partes o en cualquier lugar donde usted se encuentre, ¿sí? Es increíble ver, Señor, señora, cuánta gente llora a diario, sufre y se lamenta. Y le meten la culpa a Dios. Dios no es culpable por lo que pasa, Señor, señora. Culpable es usted mismo por ser confiada. Culpable esa gente que te envidia, te odia, te aborrece, te detesta. Y te coge, oiga, fastidio. Y se va al brujo, al hechicero, un día martes, día viernes. Y te hace un daño con la mente maquiavélica y con la mecha negra de brujería del brujo. En esta tarde bendita de hoy, jueves, quiero agradecer de todo corazón a todos los hermanitos que hoy, todos los días y como siempre depositan toda su confianza en Emiliano Camisán, Quingliable, vivo y en directo. Curandero Juan Cabambino, señores, con Eliseo Chinguén. Gracias por esta acogida que tenemos todos los días, por sus llegadas, por sus mensaje de texto, su mensaje WhatsApp, por las llamadas diarias y a cada momento que nos hacen llegar y conversan con este humilde servidor Emiliano, pidiendo un consejo, una ayuda, una orientación. ¿Cuántos hermanos que a diario se da cita? Hermanos del campo, como también de la ciudad, luchadores constantes de la vida, que no pueden salir adelante, que todo el tiempo viven en la pobreza, en el fracaso, con lamentaciones y no pueden alcanzar sus propósitos y sus metas. Que todo el tiempo, oiga, vive ahí lamentándose de su larga y constante vida de tantos problemas. Señor, señora que me escucha en esta tarde bendita, jóvenes, es el momento indicado para que ustedes en esta tarde bendita se decida y diga ya, basta, pero basta de tanta enfermedad, de tanta incertidumbre, de tanta pobreza, de tantos problemas y de tanta dificultad y de aquella piedra negra que usted tropiece en su vida, de tantas lágrimas, acongojo, tristeza, basta, señores, y venga. Hoy jueves, atiendo hasta altas horas de la noche, hoy jueves, mañana estamos viernes, un día de gran fuerza y poder espiritual, día donde nosotros vamos a estar floreciendo, levantando aquellos cuerpos enfermos, donde vamos a estar viendo mediante las cartas chamánicas, mediante la hoja de coca, el caracol, el bahí morado y mi mecha curandera y mi mecha guarijeña. Donde están mis ánimas, mis artes, mis encantos, mis huacos silbadores. Donde yo tomo mi ayahuasca, la flor del San Pedro. Donde me concentro con el Seo Chinguel. Para poder diagnosticar tu enfermedad también por intermedio del pulso, el iris, el párpado, la vista. Y decirle a cada uno de ustedes de qué depende ese dolor, ese malestar, esa angustia. De qué depende esa punzada, ese cólico, ese ahogo, ese sofoco. Y esos traumas que a usted no lo deja descansar y tener esa paz espiritual, Señor. 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Atención, atención, que tengo un mensaje en esta tarde bendita de hoy jueves. Dice Gualquiro, atención Gualquiro, dice Emiliano y don Eliseo Chinguel, es un gusto, placer saludarlo mediante un mensaje de WhatsApp y poderle pedir de favor que trate de ver sobre la salud que estoy sufriendo. Yo soy de las iniciales, la F, la E y la A. Espero mi respuesta el día jueves, horario de la tarde. Y también, señor, le mando el yape de los 30 nuevos soles. Atención, señor, donde yo he alcanzado a percibir, a captar, a visualizar, y mediante el estudio grafológico veo que usted tiene 56 años de edad y sus padres lo bautizaron con el nombre de Fauriciano. Fauriciano, préstame atención, porque la enfermedad que tiene usted, señor, es a consecuencia de un daño, de una maldad, de una brujería. Préstame atención, señor. Sí, veo un daño, veo una maldad, una brujería. Acá veo a este señor que lleva el nombre de Rosando. Escucha bien lo que te estoy diciendo, Rosando. Y usted lo conoce perfectamente bien, porque este señor, amigo, que es natural de Guarmaca, escúchame, y usted escucha por radio La Voz del Campesino todos los días en mi programa, y este señor, ¿sí?, que también lleva el nombre de Rosando, es fiel oyente a mi programa. Pero yo no tengo pelos en la lengua, lo que tengo que decirte ya, porque usted está sufriendo y padeciendo con una enfermedad de las piernas, señor, que no puede caminar. Escúchame, hermano de Gualquiro, señor Rosando, y que apellida Meléndez es el que te hace daño, señor. Rosando Meléndez es el que te cogió un rastro de la pierna izquierda. Por eso que cuando usted empezó a brotarle unos chupitos, empezó a botar agüita y empezó a caminar, a enrojecerse. Oiga, empezó a arderte y a picarte y a, como punzadas en el talón izquierdo. Y eso empezó a crecer. Ahora está una herida y la pierna izquierda se te opilado, señor. Para hacer sus necesidades usted tiene que coger un bastón y poder caminar e ir. Pero hay momentos que ya no aguantas este dolor. Usted ya ha ido al dermatólogo, te ha recetado cremas, cara, costosas, ampollas, que te aguanta una semana por mucho. Y le gritas de dolor, lloras, hermano del alma. Y esta enfermedad ya lo tiene usted casi 3 años. Cuidado, Fabriciano, porque este señor Rosendo es la persona que te ha hecho el daño. ¿Sabe por qué, señor? Porque todo por un alquiler de unos terrenos que no te quiso dar a la fecha. Se quiso quedar por 2 años más sin pagarte un punto sol partido por la mitad, porque dice que perdió, no sacó su capital y por aquí y por allá. Pero usted, como vive también del alquiler y vive de sus tierras, de sus sembríos, usted necesitaba esos terrenos. Pero este señor incomprensible, malo y perverso, lo que hizo es acudir a un brujo, señor. Y este brujo es un callarejo, amigo, que te ha secreteado y te ha hecho una gusanera de muerto. Y cuidado, porque puede pasar a la otra pierna. Y lo peor, que ya el doctor te ha dicho que tiene que apuntarte la pierna, porque ya le va a agarrar cangrena. Oiga, bendito sea mi Dios, yo te quiero curar, amigo. Acá veo un par de yanques y un par de medias negras tipo azulinas, amigo. Este brujo lo llevó al brujo y ahí donde te jodió, amigo del alma. Por eso usted no puede encontrar la cura en el doctor, en el dermatólogo y en muchos doctores donde tú se acudir, y pobre y endeudado te estás quedando. 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Yo te voy a curar porque está para mis manos. 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Es que ya lo sabes, hermano del alma. Atención, acá me escribe la señora Lucila con 58 años. Me dice: hermano Emiliano, vea por favor sobre mi hija. Me siento muy triste porque no sé dónde se encuentra. Le escucho por radio Unión Andina. Yo soy de Cayaris. Yo le agradezco por su respuesta, señor Emiliano. Ahí le envío el yape, los 30 nuevos soles. Y amigo, quiero escucharlo, por favor, el día jueves en horario de la tarde. Madrecita del alma, fija que cuenta con 26 años. No se encuentra en la capital de Lima, conforme te han dicho. Tu hija no se encuentra también en Chiclayo, conforme te han dicho, de una y otra cosa. Voy a ser honesto porque yo no me equivoco tomándome ayahuasca. Tu hija, la que lleva el nombre de Mónica Elizabeth, se encuentra por Bagua Grande, por una parada. Yo quiero que te sientes porque lo que te voy a decir no te va a gustar, Lucila. Escúchame bien. Escúchame lo que te estoy diciendo, porque tu hija está trabajando en un bar de mala muerte y ejerciendo el antiguo trabajo, vendiendo sus caricias y sus besos. Ella nunca fue así. Te dejó tus hijos. Te dejó a tus nietos, que tú tienes así enfermita, que los huesos, que te duele verlo y darle de comer, mantenerle, lavarle la ropita, incluso llevarlo al uno al colegio. Madrecita del alma, a tu hija me la trabajó, ¿sí? Una mujer. Acá veo esta mujer que lleva el nombre de Adelinda. Escucha bien lo que te estoy diciendo. Adelinda Paico. Adelinda Paico. Y ella de la parte de Cayaris también, madrecita. Ella le ha hecho un trabajo para que se quede con su marido y tu hija ande desorientada, como loquita, desesperada, y tiene problemas allá incluso con otro hombre. Con este señor que lleva el nombre de Richard. Sí, con este señor que lleva el nombre de Richard allá en Bagua Grande, que me lo maltrata. 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Te vas a traer dos prendas, llámame para decirte lo que me vas a traer y un retrato, y con su nombre completo voy a destruir este hechizo, este encanto que le hizo esta mujer, Adelinda Paico. Es que ya lo sabe. Hoy sí, rápidamente, que me gane el tiempo. Atención, radiodifusora de Pomahuaca. Dice: amigo, le estoy escribiendo de San Antonio. Yo soy un hombre muy preocupado sobre mi salud. Dígame si es para sus manos o a dónde yo puedo acudir. Ahí le envío ya pelo 30 nuevos soles. Quiero escucharlo por la tarde por radiodifusora el jueves. Gracias y que Dios me lo bendiga, amigos curanderos huancabambinos. Amigo, escúcheme bien, Adán, a lo que yo le voy a anunciar, porque a mí no me gusta hablar una cosa por otra, señor Adán. Yo quiero que por favor usted no viva en las mentiras. Yo no quiero que usted viva prácticamente empeorando su salud, porque está sacudiendo por Pucará y está sacudiendo también por la provincia de Jaén, por la fila alta, a un brujito que no sabe más allá de su nariz, dándote purga, dándote una y otra cosa, y dándote o haciéndote noche, limpiándote con su chonta, chupándote con agua fluida, aguas carangas, y haciéndote baños con hierbas hediondas. Amigo, usted acuda al doctor. ¿Sabe por qué, señor? Porque usted tiene una enfermedad natural, señor. Usted tiende a bajar y subir de peso. Usted tiene tiroides, señor. Usted tiene, no tiene susto, no tiene espanto. Tus ojos están como salidos, se vuelven rojos. Esto se llama tiroides en el cuello, tienes como bolitas, amigo, y a ti tienen que operarte, llamado un doctor endocrinólogo, escúchame, endocrinólogo, daño, maldad no hay. ¿Para qué te voy a hablar una cosa por otro? ¿Para qué te voy a decir que tiene daño? ¡Claro! Oiga, Adán, esto existe, pero en tu caso no, hay problemas por aquí, por allá, con personas que te tienen envidia, odio. Pero acá no hay daño, amigo. Yo no meto mi nariz en donde no debo. Sin algo tengo que guiarte, ayudarte, para que te puedas ir a la capital de la mitad de Trujillo o a la capital de Lima. 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Visítame a mi casa, pero aliste su maleta, conversa con tu esposa y con tus hijos que te tienen que operar de la tiroides. Esa es la respuesta. Amigos, no hay tiempo para más. Mañana en vivo y en directo. Gracias, permiso, y que papá Dios me lo bendiga a cada uno de ustedes. Muy, muy, muy buenas tardes.
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